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Y por las noches me despierto con lágrimas en mi cara, afuera en la calle, abajo de la lluvia.

0: Brother, yo no sé ni cómo yo llegué a casa anoche. Clase loquera. Hoy me están tirando de nuevo para bajar para allá, pero yo creo que hoy sí que ha hecho pichadera, que no me esperen, bro.
1: El humo.

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